0: Se le ocurre, profesor.
1: ¡Ahí va! Yo sabía.

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0: ejemplo, a Héctor Lavoe, y me dieron un reconocimiento que ya yo creía que no existía tanta fuerza en mí, pero aquí me han revivido. Esto ha sido la inyección fantástica. Perú, me inyectaste.
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0: González, Efraín Montenegro y Genaro Redondo.
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Los colombianos siempre quieren traer comida de Colombia.

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1: Oye, qué rico. Oye, Diomedes.
2: ¡Es Nene!

0: que era su
1: amor. Amor, ¿qué vamos a comer hoy?
2: ¿Qué quieres comer, mi amor? ¿Sushi?
1: No, me da náusea.
2: Ok, ¿una pasta?
1: No, voy a engordar después, mucha harina. ¿O tú no sabes la dieta que tengo? Amor.
2: Mi amor.
1: No me gustó cómo me quedó la rosada.
3: ¿Y esta está linda?
1: ¿Mira este vestido?
2: Sí, no te preocupes.
1: Pero es que no me gusta.
2: Todo
1: no
2: te queda
1: gusta.
2: Lindo, mi vida.
1: Te estoy hablando, óyeme a mí. ¿Pero con quién tú hablas? Amor, tú hablas ahorita, porque ¿para qué tú sales conmigo
2: me
1: entonces?
2: Gusta, mi amor.
1: Yo
2: mi amor,
1: siempre con ese celular.
2: Estoy aquí contigo,
1: Dios mío,
2: mi amor.
1: Te lo quito el celular.
2: Pero yo te estoy escuchando, mi vida. Yo estoy aquí para ti, mi amor.
1: Pero
2: mira, no los tiene usando.
1: Ah, concha, le digo.

0: con quién está hablando, con la vecina esa.
1: Claro que no, mi amor, por favor.
0: O la del trabajo.
2: Ven acá, mi amor.
0: Que se puso la misma ropa que yo.
2: Mi amor,
0: que la traíste para casa.
2: Mi amor, mi amor.
0: Anda.
2: Mi amor, por favor, no digas eso, por Dios.
0: Pero te estoy diciendo
2: no,
0: la verdad.
2: No, hombre, yo no me merezco que tú me digas eso.
0: La misma ropa se puso cuando yo la traíste para acá.
2: Ah, porque ella está mal. ¿Te copió a ti? Pues,
0: claro, te copió.
2: El problema es ella, mi amor.
0: ¿Tú no sabes?
2: Mi amor.
0: Dime.
2: La vecina está loca, ¿ok? Te amo.
0: ¿Seguro?
2: Claro.
0: No te creo. Dijo la vecina que encuentras.

a doña Gloria, venga, fíjeme un chancecito por el Play 4 que yo lo pago cuando me lo...

0: ¿Cómo te quedó el ojo?
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3: Esta es la hora. Esta es la hora.
4: Las 3 en punto.
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1: Esta es la hora, esta es la hora.
2: Las 4 en punto. 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
1: Esta es la hora, esta es la hora.
2: Las 5 en punto.
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Al comenzar este día te doy gracias, Padre Eterno, por este nuevo despertar. Te pedimos, Padre Eterno, que nos acompañes en el día de hoy y que siempre nos lleves agarrados de la mano por ese camino lleno de bondad, por ese camino que lleva al éxito. Quita, Padre Eterno, de nuestra boca las palabras que lastiman, las palabras que hieren. Más bien, te pedimos, Padre, que nos inspires palabras de fortaleza y de fe. Padre Eterno, a través de esta oración para empezar el día, te pedimos que te quedes a nuestro lado. Enséñanos a ver por detrás de las apariencias de nuestros hermanos para poder verlos así como tú los ves. Permítenos, Padre Eterno, tener la dicha de apreciar la bondad en cada uno de nuestros semejantes. Ayúdanos a dejar las preocupaciones por el futuro para que podamos disfrutar de este presente que nos regalas. Guíanos, Señor, y concédenos liberarnos del miedo y del temor. Ayúdanos más bien a que podamos crecer en confianza y seguridad. Durante este día, Padre Eterno, regálanos un poco de tu infinita sabiduría para saber cómo actuar ante las situaciones y las adversidades. Gracias, Padre Eterno, por este día que nos regalas. Bendito Padre Eterno, una vez más te agradecemos por este nuevo día, ya que con el nacer del sol, con nuestro despertar y con nuestra andanza por él, tenemos la ocasión de estar más cerca de ti y de ser hoy mejores servidores de lo que fuimos ayer. Te agradecemos por la familia que nos has puesto, por esos amigos que nos guían por el bien y por todo aquello que nos lleva por el camino que va hacia ti. Ese camino que representa algo positivo en nuestra vida. Glorifica con tu Santo Espíritu, Señor, cada uno de nuestros pasos para que seamos ejemplo de tu buen corazón para todos aquellos que hoy nos vamos a encontrar en el camino. Padre Eterno, bendice a todos los que me escuchan, bendice a todos los que hoy despiertan y bendice a todos aquellos que hoy te dan gracias por este nuevo día. Amén.

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1: Esta es la hora, esta es la hora.
2: Las 5:30.
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Bendito Padre Omnipotente, te agradezco por este nuevo día, ya que con el nacer del sol, con mi despertar y con mi andanza por él, tengo la ocasión de estar más cerca de ti y de ser mejor servidor de lo que fui ayer. Te agradezco por la familia en que me has puesto, por mis amigos que me guían por el camino del bien y todo aquello que lleva por el camino hacia ti, que representa algo positivo en sus vidas. Glorifica con tu Santo Espíritu, Señor, cada uno de mis pasos y los pasos de quien a esta hora me escucha, para que seamos ejemplos de tu buen corazón. A todos los que en el sendero encuentre, glorifícalo, Señor. Y glorifica con tu Santo Espíritu, Señor, mi lengua, mis labios y mi voz, para que ellos sean defensores de tu palabra y transmisores de la misma. Funde en mis manos tu santa sangre, Señor, que estén repletas de tu divina obediencia para que mi empleo sea bendecido. Que sea tu dicha la que toque mi corazón y sea cadena universal el saber que soy tu fiel servidor. Y de dicha manera, ser un instrumento de tu divina paz. Pongo en tus manos todo lo que hoy somos y lo que seremos, para que nos moldees a tu imagen y preferencia, de tal manera de ser semejantes a ti, por el bien de tu pueblo, y para que tu nombre sea glorificado en cada lugar que atraviese. Te lo pido en el nombre del Padre, del Hijo y del Espíritu Santo. Amén. Dios, bendice nuestro día supliendo lo que necesitamos mientras apreciamos lo que tenemos en nuestras manos.

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0: Son los titulares.
1: Hospital General de Medellín suspende atención a usuarios de Coosalud.
0: ANLA aprueba nuevo proyecto de regasificación en La Guajira.
1: Bloqueos en campos petroleros de Puerto Gaitán afectan producción de hidrocarburos.
0: Colombia reanudará venta de energía eléctrica a Ecuador.
2: La ciclista venezolana Lilibet Chacón ganó la Vuelta a Colombia.
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1: La Asociación de Empresas Sociales del Estado de Antioquia, AESA, expresó su preocupación por la falta de programación de pagos por parte de la EPS Coosalud a la red hospitalaria pública del departamento, situación que, según la organización, pone en riesgo la continuidad de los servicios de salud para cerca de 467 mil afiliados en Antioquia. La asociación indicó que la situación afecta a todo el departamento.
0: La Autoridad Nacional de Licencias Ambientales aprobó la incorporación de un nuevo proyecto de regasificación en el campo de Chuchupa Ballena, en La Guajira, con el fin de ampliar la oferta de gas natural y fortalecer la infraestructura energética del país. Con esta decisión, ya son 5 los proyectos de regasificación autorizados por la entidad de la región Caribe. Estas iniciativas permiten importar gas natural licuado y conectado al Sistema Nacional de Transporte. La ANLA aseguró que los proyectos contribuirán a aumentar la disponibilidad de gas y mejorar la competencia en el mercado energético colombiano.
1: Desde el 5 de junio del 2026, los campos de producción de hidrocarburos en Puerto Gaitán Meta presentan un cese de actividades promovido por integrantes del gremio metalmecánico. Los bloqueos interrumpen la operación de campos estratégicos para la producción de petróleo y gas, reduciendo la eficiencia logística y generando riesgos para el abastecimiento de hidrocarburos a nivel nacional.
0: El gobierno nacional anunció que reanudará la venta de energía eléctrica a Ecuador, una medida confirmada por el ministro de Minas y Energía, Edwin Palma, para fortalecer la integración regional y la seguridad energética entre ambos países. El funcionario explicó que el suministro se retomará en la medida en que las condiciones técnicas lo permitan. Además, señaló que la decisión busca preparar a la región frente a los eventuales desafíos asociados al fenómeno del Niño. El gobierno aseguró que continuará impulsando proyectos de integración energética con Ecuador, Venezuela y Panamá.
2: La venezolana Lilibet Chacón conquistó la Vuelta a Colombia femenina al Siste Crédito 2026. Después de defender con autoridad el liderato en la sexta y última etapa, una contrarreloj individual de 30 kilómetros entre el Ingenio Risaralda y Apía, en la que la colombiana Laura Rojas logró la victoria parcial. De esta forma, Lilibet Chacón suma una nueva victoria en la Vuelta a Colombia femenina, prueba que ya había ganado en 2021, en el 2023 y 2024. Y confirma su condición de gran dominadora reciente de la ronda colombiana. El segundo lugar de la general fue para Angie Londoño, a 2.04 de Lilibet. El tercer puesto para Daniela Rojas, a 2.15. El cuarto lugar para Yasmín Soto, a 4.05. Y la quinta posición para Sara Lamprea, a 4.54 de la venezolana.
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1: 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Israel intercepta embarcación humanitaria con destino a Gaza. Las fuerzas israelíes interceptaron este lunes una embarcación de coaleación de la Flotilla de la Libertad que transportaba ayuda humanitaria hacia la Franja de Gaza. Entre los ocupantes se encontraba la activista climática sueca Greta Thunberg. El hecho ocurrió en aguas internacionales y ha generado reacciones de organizaciones humanitarias y defensores de derechos humanos. La embarcación llevaba alimentos, suministros médicos, agua y otros elementos de primera necesidad destinados a la población gatazí. Según los organizadores, la misión buscaba llamar la atención sobre la

0: crisis humanitaria que enfrenta la región. Por su parte, las autoridades israelíes confirmaron la interceptación y señalaron que investigan lo ocurrido. El incidente vuelve a poner en el centro del debate internacional la situación en Gaza y el acceso de ayuda humanitaria a la población civil.
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0: Hola, buenos días. Los saludamos desde Sendera Noticias en este primer avance informativo de hoy, miércoles 10 de junio del año 2026. Estos son los titulares.
2: La Infantería de Marina reforzará la seguridad en ríos, mares y zonas estratégicas del país.
0: Proyecto de ley plantea nuevo seguro obligatorio para conductores.
2: Registraduría y Procuraduría reiteran prohibición del uso de celulares en puestos de votación.
0: Condenada mujer por muerte durante procedimiento estético en Bogotá.
3: La Selección Colombia Femenina, campeona de la Liga de Naciones.
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2: La Armada Nacional informó sobre el ascenso de 109 nuevos cabos terceros de Infantería de Marina, quienes fortalecerán las capacidades de seguridad y defensa en ríos, mares y zonas estratégicas del territorio nacional. Además de su preparación castrense, los graduados recibieron los títulos de Tecnólogos en Gestión Logística Militar y Tecnólogos en Entrenamiento y Gestión Militar.
0: Un proyecto de ley que cursa en el Congreso propone crear un seguro obligatorio de responsabilidad civil para conductores con licencia vigente en Colombia. La medida, adicional al SOAT, estaría vinculada directamente al conductor y no al vehículo. La iniciativa contempla coberturas diferenciadas para automóviles y motocicletas y permitiría a las autoridades verificar electrónicamente la existencia de la póliza a través del RUT 6 meses después de la entrada en vigor de la norma. La propuesta ha generado polémica por el posible impacto económico que tendría sobre millones de conductores en el país.
2: La Registraduría Nacional del Estado Civil y la Procuraduría General de la Nación reiteran a la ciudadanía la prohibición del uso de celulares y de cámaras fotográficas o de video dentro de los puestos de votación, en especial su manipulación en los cubículos de votación durante la segunda vuelta presidencial del 21 de junio. Los ciudadanos únicamente podrán usar su celular para mostrar la cédula digital al jurado de votación.
0: Una mujer que aceptó haber provocado la muerte de una paciente durante un procedimiento estético realizado en el 2023 en Bogotá fue condenada a 8 años y 8 meses de prisión, informó la Fiscalía General de la Nación. La investigación terminó que Caterine Zuleta Castilla practicó la intervención sin formación médica y en un lugar que no cumplía con las condiciones sanitarias exigidas. La paciente falleció tras sufrir graves lesiones internas durante este procedimiento. La condena fue avalada mediante preacuerdo y se sustenta en el delito de homicidio simple con dolo eventual.
3: La Selección Colombia Femenina se proclamó campeona de la Liga de Naciones después de derrotar 4-3 a Paraguay en un partido disputado en Asunción. El equipo de Angelo Marsiglia tuvo un arranque lleno de errores defensivos que le costaron 3 goles y una desventaja al descanso, pero reaccionó con carácter en la segunda mitad gracias a una propuesta ofensiva mucho más agresiva. El triunfo tomó aún más relevancia porque Argentina venció a Ecuador en los minutos finales de su compromiso, por lo que Colombia necesitaba ganar para asegurar el título y cerrar una campaña histórica con el trofeo en sus manos, porque esta es la primera vez que Colombia consigue el título femenino del fútbol suramericano. Una de las destacadas del juego fue Ana María Guzmán, que marcó doblete. Recordemos que Colombia, al igual que Argentina, ya estaban clasificadas directamente para el Campeonato del Mundo de Brasil 2027.
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0: Hola, muy buenos días. Les saludamos desde Sendera Noticias con un nuevo avance informativo. Estos son los titulares.
2: Supersalud sigue destapando fallas en entrega de medicamentos en Bogotá.
0: Registraduría desmiente falsos horarios para votar en segunda vuelta.
2: Más de 10 municipios están en alerta por riesgo de desbordamiento de dos ríos en Córdoba.
0: Corte garantiza saber 11 a jóvenes privados en libertad.
3: Hoy Colombia frente a Túnez en el torneo Maurice Reveló que se disputa en Francia.
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2: Una visita sorpresa de la Superintendencia Nacional de Salud al dispensario Ramédicas en el sector del barrio Restrepo evidenció graves deficiencias en la atención a usuarios de la EPS Famisanar, especialmente en la entrega oportuna de medicamentos formulados. Durante el operativo en Bogotá, liderado por el superintendente Daniel Quintero, se encontraron largas filas con quejas de usuarios que aseguran llevar semanas e incluso meses sin recibir sus tratamientos.
0: La Registraduría Nacional desmintió una imagen difundida en redes sociales que establece supuestos horarios para votar en segunda vuelta presidencial del 21 de junio. La entidad aclaró que todos los ciudadanos podrán sufragar entre las 8 de la mañana y las 4 de la tarde. El mensaje falso plantea un esquema similar al pico y placa, asignado en horario según el candidato de preferencia. La autoridad electoral reiteró que la información carece de validez y no corresponde a la normatividad vigente. La Registraduría invitó a la ciudadanía a verificar la información únicamente a través de los canales oficiales.
2: Córdoba continúa con varias alertas ante la continuidad de las lluvias que han elevado los niveles de los ríos Sinú y San Jorge. Más de 10 municipios estarían en riesgo ante posibles desbordamientos. Por los altos niveles del río San Jorge, las autoridades ambientales mantienen alerta roja por riesgo de desbordamientos en municipios como Ayapel, Montelíbano y Puerto Libertador.
0: Corte garantiza saber 11 a jóvenes privados de libertad. La Corte Constitucional estableció que los adolescentes privados de la libertad no pueden ser excluidos de las pruebas saber 11 por trámites administrativos. Al revisar el caso de 10 jóvenes del sistema de responsabilidad penal para adolescentes que inicialmente fueron asignados a sedes externas para presentar el examen. Aunque la prueba finalmente se realizó dentro del centro de reclusión, el tribunal advirtió que errores de registro o falta de coordinación institucional no pueden afectar el acceso a la educación. La decisión ordena a las entidades responsables garantizar que estos jóvenes puedan acceder a oportunidades académicas y de resocialización.
3: La selección Colombia Sub-20 que disputa el torneo Maurice Reveló en territorio francés, hoy tendrá su partido frente a Túnez, programado para las 12 del mediodía. Recordemos que Colombia es parte del Grupo A y apenas suma un punto, mientras que Túnez es primero con 6 unidades. En el grupo también está Arabia Saudita, que es segunda con 6 puntos. La selección de China está en la tercera casilla con 6. República Democrática del Congo, cuarto lugar con 4 puntos. Y Colombia cierra con apenas un punto.
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1: Una vez más los saludamos desde Sendera Noticias para entregarles toda la información en Panorama Internacional. Estados Unidos lanzó este martes una serie de ataques contra Irán en represalia por el derribo de un helicóptero estadounidense en el estrecho de Hormuz. Y para ampliar esta noticia, nuestros compañeros de la agencia EFE.
2: Trump anuncia represalias contra Irán por derribar un helicóptero estadounidense. El presidente de Estados Unidos, Donald Trump, ha comunicado que el país tomará medidas en respuesta al derribo de un helicóptero estadounidense en el estrecho de Hormuz, incidente que no dejó heridos. En su mensaje a través de Truth Social, Trump destacó que dos pilotos estuvieron involucrados, ambos sanos y salvos, pero enfatizó que Estados Unidos debe, necesariamente, responder a este ataque. La situación eleva la tensión entre Estados Unidos e Irán, en medio de un contexto de conflictos en Oriente Medio y la constante vigilancia de las relaciones internacionales.
1: La misión de observación electoral en Perú de la Organización de Estados Unidos Americanos, OEA, instó este martes al país andino a implementar un sistema de transmisión digital de actas a nivel nacional que permita presentar resultados preliminares de manera más rápida.
2: OEA insta a Perú a desarrollar sistema para dar resultados electorales de forma más rápida. La Organización de Estados Americanos, OEA, ha recomendado a Perú implementar un sistema digital para la transmisión de actas electorales que permita entregar resultados preliminares rápidamente. En su informe sobre la segunda vuelta de las elecciones presidenciales, el jefe de la misión, Víctor Rico, destacó la importancia de contar con información oficial y evitar depender de encuestas. La reciente suspensión de transmisión digital de votos del exterior suscitó preocupaciones sobre la certeza de los resultados. Rico valoró que los candidatos reconocieran un resultado ajustado y respetaran el proceso electoral, que transcurrió de manera ordenada.
1: La Cámara de Representantes de Estados Unidos aprobó este martes un proyecto republicano de 70 mil millones de dólares para financiar al Servicio de Inmigración y Aduanas, ICE, la Patrulla Fronteriza y otras agencias federales migratorias.
2: La Cámara de Representantes de Estados Unidos ha aprobado un presupuesto de 70 mil millones de dólares para el Servicio de Inmigración y Aduanas, ICE, y la Patrulla Fronteriza, finalizando un periodo de incertidumbre sobre la financiación para estas agencias. Con 214 votos a favor y 212 en contra, la ley, previamente respaldada por el Senado, enviará fondos críticos hasta 2029. La medida disputada por los demócratas que exigían restricciones para los agentes federales permite a ICE y la Patrulla Fronteriza retomar sus operaciones de detención y deportación a gran escala, ignorando preocupaciones sobre el impacto en las familias estadounidenses.
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1: Muy buenos días. La Corporación Colombiana de Investigación Agropecuaria, Agrosavia, reunió el fin de semana en el Centro de Investigación Tibaitatá a productores, técnicos e investigadores en un encuentro presencial de conocimiento, ciencia e innovación en la cadena productiva de la papa, celebrando el Día Internacional de la Papa. El director ejecutivo de Agrosavia, Miguel Serrano López, destacó la importancia de este tubérculo en Colombia.
2: Estamos en la celebración del día de uno de los regalos más importantes que ha realizado América para el mundo, que ha contribuido a la seguridad alimentaria global de una manera extraordinaria. Pues en Colombia tenemos aproximadamente 120 mil hectáreas de cultivos de papa, de las distintas variantes de papas, principalmente concentrada en Cundinamarca, en Boyacá, en Nariño, un poco menos en Antioquia. Pero se trata de una actividad que no solamente está sirviendo como fuente de ingresos para más de 90 mil familias de manera directa, sembradoras de cultivos de papa, sino que esta actividad económica, considerándola, digámoslo, de una manera más amplia, tiene repercusiones sobre la vida y los ingresos de 350 mil familias que participan de la línea económica, pero fundamentalmente la papa constituye uno de los soportes fundamentales de la alimentación de la población colombiana.
1: El ingeniero agrónomo y doctor en ciencias económicas Miguel Serrano nos hablará mañana sobre la enfermedad de la punta morada de la papa. Para todos nuestros oyentes, un feliz día.
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2: Cordial saludo a esta hora del día para todos los oyentes. Miércoles 10 de junio del 2026, vehículos que ingresaron con carga 1023 para 7.394 toneladas. Comerciantes, agricultores, tenderos, amas de casa prevén aumento en la oferta y demanda de alimentos por el Mundial de Fútbol. Desde mañana el mundo se mueve en torno a un balón. Todas las actividades cambian en miles de hogares. Mientras unos observan el partido, otros preparan la picada, el maíz, plátanos, papa frita, chicharrón, carne, embutidos, y si quiere más celebración, pues el sancocho, que está a la orden del día. Hoy presentaron tendencia a la baja el brócoli, la cebolla larga, el coliflor, habichuela, zanahoria, piña perolera. Subieron las cotizaciones de alcachofa, cabezona blanca, espinaca, frijol verde, mazorca, repollo, lulo, papa criolla, papa pardapastusa y arracacha. Hoy a la hora de hacer mercado para rendir el presupuesto familiar, es miércoles, se parte la semana, hay que tener en cuenta arroz, lenteja, garbanzo, pastas, cuchucos, carne de res, pollo, pescado, el huevo, el queso, la panela, la buena oferta de hortalizas de hoja que están llegando de la sabana de Bogotá, y las frutas en general que están con oferta bien importante del Meta, de Cundinamarca, del Tolima y de Boyacá. Es el panorama de oferta y demanda que se registra hoy en la Central Mayorista. Informe con Pedro Triviño. Feliz día.
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4: Varices, una señal de alerta que no debe ignorarse. Especialmente en la salud, advierten que las varices no son solo un problema estético, sino una condición que puede afectar la circulación y la calidad de vida de miles de personas. Las varices aparecen cuando las venas, principalmente de las piernas, pierden elasticidad y dificultan el retorno de la sangre al corazón. Entre los síntomas más frecuentes están la pesadez, el cansancio, la hinchazón y los calambres. Los expertos recomiendan evitar permanecer mucho tiempo sentado o de pie, realizar actividad física regularmente y mantener un peso saludable para prevenir su aparición. Ante dolor persistente o inflamación frecuente, la recomendación es acudir a un profesional de la salud para recibir una valoración oportuna y evitar complicaciones.
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0: Las 8 en punto.
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0: Eso es, señorazo. Belleza.
1: Aquí andamos con mis amigos de la Adictiva. Vamos a aventar un corrido bélico, plebes.
2: Claro que sí, compa Luis R. Conríquez, para que se pongan a vaciar botes, viejones.
3: ¡Que se arme mi raza!
4: ¡Salucita la buena, mi raza, muchacho! ¡Así suena eso, compadre! ¡Ánimo!

0: ¡Lindo! ¡Tres haciendo, señorazo! Ahora sí.
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1: Esta es la hora. Esta es la hora.
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0: acordeón de tradición y me salió en verso como una canción.
1: Eso era todo, ¿vio?
0: Salió bien.
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0: Las 10 en punto.
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0: Bien, eso sí fue.
1: Estuvo bacanísimo.
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5: Listo, va.

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1: Esta es la hora, esta es la hora.
2: Las 12 en punto.
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1: Los saludamos con un nuevo avance de Sendera Noticias a esta hora del mediodía. Estos son los titulares.
2: El Día del Padre y el Mundial de Fútbol incidirán en las ventas este puente festivo.
1: Capturan en Transmilenio un hombre con un kilo de marihuana.
3: El pedalista boyacense Iván Ojeda, campeón de Martinica.
1: Piden investigar a amiga de Yulixa Tolosa por su muerte.
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2: La proximidad del Día del Padre y el Mundial de Fútbol han elevado las expectativas de ventas en el sector comercial, de acuerdo con la Federación Nacional de Comerciantes FENALCO. La coincidencia de los dos eventos el 14 de junio activará hábitos de consumo que benefician a diversas ramas del comercio. Las intenciones del gasto para el Día del Padre evidencian un crecimiento notable a pesar del contexto inflacionario.
1: Un hombre de 25 años fue capturado en flagrancia en el portal de Suba de Transmilenio tras ser sorprendido con un kilogramo de marihuana. El procedimiento ocurrió cuando uniformados detectaron que el ciudadano ingresó irregularmente al sistema y le realizaron un registro. Según la policía, el detenido intentó huir al notar la presencia de los agentes. Durante la inspección hallaron un paquete envuelto en cinta adhesiva con cerca de 1,000 gramos de marihuana. El capturado aseguró que recibiría 20,000 pesos por llevar la droga hasta Bosa. El hombre y el estupefaciente quedaron a disposición de la fiscalía para definir su situación judicial.
3: El ciclista boyacense Iván Ojeda cumplió una destacadísima actuación en el Criterium de Martinica y terminó consagrándose campeón de la carrera después de 4 días de competencia. El escarabajo de 24 años poco a poco va retomando la forma que tuvo en Colombia con el equipo GW Shimano y Pacto para el Deporte. El boyacense conquistó su segundo podio esta temporada con el equipo Bauclinosis después de terminar segundo en el Grand Prix de la Montagne, prueba disputada en la isla caribeña de Martinica. En cuanto a los otros colombianos en competencia, Rafael Pineda terminó en el top 5 a 2.21 del ganador. Marlon Garzón concluyó en el puesto 19 y David Alejandro Camargo concluyó en la casilla 24.
1: La defensa de la familia Yulixa Tolosa solicitó a la familia investigar la actuación de algunas de las amigas que la acompañaban cuando presentó complicaciones tras procedimiento estético realizado en Bogotá antes de fallecer el pasado 13 de mayo. Según la representante legal de la familia, se busca establecer si existió una posible omisión de socorro y si las decisiones tomadas en ese momento influyeron en el desenlace fatal de la joven. La fiscalía también avanza en otras líneas de investigación y en la judicialización de presuntos implicados en el caso.
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1: Hola, buenos días. Los saludamos desde Sendera Noticias en este primer avance informativo de hoy, miércoles 10 de junio del año 2026. Estos son los titulares.
2: La Infantería de Marina reforzará la seguridad en ríos, mares y zonas estratégicas del país.
1: Proyecto de ley plantea nuevo seguro obligatorio para conductores.
2: Registraduría y Procuraduría reiteran prohibición del uso de celulares en puestos de votación.
1: Condenada mujer por muerte durante procedimiento estético en Bogotá.
3: La Selección Colombia Femenina, campeona de la Liga de Naciones.
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2: La Armada Nacional informó sobre el ascenso de 109 nuevos cabos terceros de Infantería de Marina, quienes fortalecerán las capacidades de seguridad y defensa en ríos, mares y zonas estratégicas del territorio nacional. Además de su preparación castrense, los graduados recibieron los títulos de Tecnólogos en Gestión Logística Militar y Tecnólogos en Entrenamiento y Gestión Militar.
1: Un proyecto de ley que cursan el Congreso propone crear un seguro obligatorio de responsabilidad civil para conductores con licencia vigente en Colombia. La medida, adicional al SOAT, estaría vinculada directamente al conductor y no al vehículo. La iniciativa contempla coberturas diferenciadas para automóviles y motocicletas y permitiría a las autoridades verificar electrónicamente la existencia de la póliza a través del RUT 6 meses después de la entrada en vigor de la norma. La propuesta ha generado polémica por el posible impacto económico que tendría sobre millones de conductores en el país.
2: La Registraduría Nacional del Estado Civil y la Procuraduría General de la Nación reiteran a la ciudadanía la prohibición del uso de celulares y de cámaras fotográficas o de video dentro de los puestos de votación, en especial su manipulación en los cubículos de votación durante la segunda vuelta presidencial del 21 de junio. Los ciudadanos únicamente podrán usar su celular para mostrar la cédula digital al jurado de votación.
1: Una mujer que aceptó haber provocado la muerte de una paciente durante un procedimiento estético realizado en el 2023 en Bogotá fue condenada a 8 años y 8 meses de prisión, informó la Fiscalía General de la Nación. La investigación terminó que Caterín Zuleta Castilla practicó la intervención sin formación médica y en un lugar que no cumplía con las condiciones sanitarias exigidas. La paciente falleció tras sufrir graves lesiones internas durante este procedimiento. La condena fue avalada mediante preacuerdo y se sustenta en el delito de homicidio simple con dolo eventual.
3: La Selección Colombia Femenina se proclamó campeona de la Liga de Naciones después de derrotar 4-3 a Paraguay en un partido disputado en Asunción. El equipo de Angelo Marsiglia tuvo un arranque lleno de errores defensivos que le costaron 3 goles y una desventaja al descanso, pero reaccionó con carácter en la segunda mitad gracias a una propuesta ofensiva mucho más agresiva. El triunfo tomó aún más relevancia porque Argentina venció a Ecuador en los minutos finales de su compromiso, por lo que Colombia necesitaba ganar para asegurar el título y cerrar una campaña histórica con el trofeo en sus manos, porque esta es la primera vez que Colombia consigue el título femenino del fútbol suramericano. Una de las destacadas del juego fue Ana María Guzmán, que marcó doblete. Recordemos que Colombia, al igual que Argentina, ya estaban clasificadas directamente para el Campeonato del Mundo de Brasil 2027.
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1: Hola, muy buenos días. Les saludamos desde Sendera Noticias con un nuevo avance informativo. Estos son los titulares.
2: Supersalud sigue destapando fallas en entrega de medicamentos en Bogotá.
1: Registraduría desmiente falsos horarios para votar en segunda vuelta.
2: Más de 10 municipios están en alerta por riesgo de desbordamiento de dos ríos en Córdoba.
1: Corte garantiza saber 11 a jóvenes privados en libertad.
3: Hoy Colombia frente a Túnez en el torneo Maurice Reveló que se disputa en Francia.
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2: Una visita sorpresa de la Superintendencia Nacional de Salud al dispensario Ramédicas en el sector del barrio Restrepo evidenció graves deficiencias en la atención a usuarios de la EPS Famisanar, especialmente en la entrega oportuna de medicamentos formulados. Durante el operativo en Bogotá, liderado por el superintendente Daniel Quintero, se encontraron largas filas con quejas de usuarios que aseguran llevar semanas e incluso meses sin recibir sus tratamientos.
1: La Registraduría Nacional desmintió una imagen difundida en redes sociales que establece supuestos horarios para votar en segunda vuelta presidencial del 21 de junio. La entidad aclaró que todos los ciudadanos podrán sufragar entre las 8 de la mañana y las 4 de la tarde. El mensaje falso plantea un esquema similar al pico y placa, asignado en horario según el candidato de preferencia. La autoridad electoral reiteró que la información carece de validez y no corresponde a la normatividad vigente. La Registraduría invitó a la ciudadanía a verificar la información únicamente a través de los canales oficiales.
2: Córdoba continúa con varias alertas ante la continuidad de las lluvias que han elevado los niveles de los ríos Sinú y San Jorge. Más de 10 municipios estarían en riesgo ante posibles desbordamientos. Por los altos niveles del río San Jorge, las autoridades ambientales mantienen alerta roja por riesgo de desbordamientos en municipios como Ayapel, Montelíbano y Puerto Libertador.
1: Corte garantiza saber 11 a jóvenes privados de libertad. La Corte Constitucional estableció que los adolescentes privados de la libertad no pueden ser excluidos de las pruebas saber 11 por trámites administrativos. Al revisar el caso de 10 jóvenes del sistema de responsabilidad penal para adolescentes que inicialmente fueron asignados a sedes externas para presentar el examen. Aunque la prueba finalmente se realizó dentro del centro de reclusión, el tribunal advirtió que errores de registro o falta de coordinación institucional no pueden afectar el acceso a la educación. La decisión ordena a las entidades responsables garantizar que estos jóvenes puedan acceder a oportunidades académicas y de resocialización.
3: La Selección Colombia Sub-20 que disputa el torneo Maurice Reveló en territorio francés, hoy tendrá su partido frente a Túnez, programado para las 12 del mediodía. Recordemos que Colombia es parte del Grupo A y apenas suma un punto, mientras que Túnez es primero con 6 unidades. En el grupo también está Arabia Saudita, que es segunda con 6 puntos. La selección de China está en la tercera casilla con 6. República Democrática del Congo, cuarto lugar con 4 puntos. Y Colombia cierra con apenas un punto.
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0: Estados Unidos lanzó este martes una serie de ataques contra Irán en represalia por el derribo de un helicóptero estadounidense en el estrecho de Hormuz. Y para ampliar esta noticia, nuestros compañeros de la agencia EFE.
1: Trump anuncia represalias contra Irán por derribar un helicóptero estadounidense. El presidente de Estados Unidos, Donald Trump, ha comunicado que el país tomará medidas en respuesta al derribo de un helicóptero estadounidense en el estrecho de Hormuz, incidente que no dejó heridos. En su mensaje a través de Truth Social, Trump destacó que dos pilotos estuvieron involucrados, ambos sanos y salvos, pero enfatizó que Estados Unidos debe, necesariamente, responder a este ataque. La situación eleva la tensión entre Estados Unidos e Irán, en medio de un contexto de conflictos en Oriente Medio y la constante vigilancia de las relaciones internacionales.
0: La misión de observación electoral en Perú de la Organización de Estados Unidos Americanos, OEA, instó este martes al país andino a implementar un sistema de transmisión digital de actas a nivel nacional que permita presentar resultados preliminares de manera más rápida.
1: OEA insta a Perú a desarrollar sistema para dar resultados electorales de forma más rápida. La Organización de Estados Americanos, OEA, ha recomendado a Perú implementar un sistema digital para la transmisión de actas electorales que permita entregar resultados preliminares rápidamente. En su informe sobre la segunda vuelta de las elecciones presidenciales, el jefe de la misión, Víctor Rico, destacó la importancia de contar con información oficial y evitar depender de encuestas. La reciente suspensión de transmisión digital de votos del exterior suscitó preocupaciones sobre la certeza de los resultados. Rico valoró que los candidatos reconocieran un resultado ajustado y respetaran el proceso electoral, que transcurrió de manera ordenada.
0: La Cámara de Representantes de Estados Unidos aprobó este martes un proyecto republicano de 70 mil millones de dólares para financiar al Servicio de Inmigración y Aduanas, ICE, la Patrulla Fronteriza y otras agencias federales migratorias.
1: La Cámara de Representantes de Estados Unidos ha aprobado un presupuesto de 70 mil millones de dólares para el Servicio de Inmigración y Aduanas, ICE, y la Patrulla Fronteriza, finalizando un periodo de incertidumbre sobre la financiación para estas agencias. Con 214 votos a favor y 212 en contra, la ley, previamente respaldada por el Senado, enviará fondos críticos hasta 2029. La medida, disputada por los demócratas que exigían restricciones para los agentes federales, permite a ICE y la Patrulla Fronteriza retomar sus operaciones de detención y deportación a gran escala, ignorando preocupaciones sobre el impacto en las familias estadounidenses.
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1: Colombia en la posición 13 del ranking de la FIFA después de su partido frente a Jordania.
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1: A pocos días del inicio del Mundial, la FIFA reveló el nuevo ranking donde la tricolor se mantiene cerca del top 10, gracias a sus últimos buenos resultados, como el conseguido frente a Jordania en San Diego con un contundente 2-0, además del 3-1 ante la selección de Costa Rica, partido cumplido en Bogotá. De esta forma, la selección Colombia se mantuvo en la posición número 13, lugar que defenderá durante la Copa del Mundo. Este puesto ubica a Colombia como la tercera mejor selección sudamericana, después de Argentina y Brasil, un dato que refleja la consolidación del equipo bajo la dirección de Ernesto Lorenzo. El grupo de Colombia del Mundial está compuesto por Portugal, que es quinto en el ranking, República Democrática del Congo, que es puesto 46, y Uzbekistán, que está en la casilla 50.
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1: Casi una década después de la firma del acuerdo de paz en La Habana, el nombre de las FARC sigue apareciendo en titulares de prensa. Aunque las antiguas FARC dejaron las armas y firmaron la paz en el 2016, en el discurso público, muchas de las estructuras armadas que surgieron o se fortalecieron después del acuerdo siguen siendo denominadas como las FARC. En parte, esto se debe a que varios grupos post-FARC continúan utilizando ese nombre o se presentan como los herederos legítimos de la antigua guerrilla. Sin embargo, los expertos coinciden en que esta denominación resulta imprecisa. Bajo la etiqueta de FARC, se agrupan organizaciones con orígenes, liderazgos, objetivos y formas de operación muy distintas. No se trata de una única estructura ni de una continuidad directa de las FARC-EP que firmaron el acuerdo de paz. Además, la mayoría de quienes integran hoy estos grupos armados no pertenecieron a la antigua guerrilla. Las disidencias no pueden entenderse como organizaciones insurgentes con el propósito de instaurar un gobierno comunista. Detrás del uso de la palabra FARC también existe una disputa política. Más de una década después del inicio de las negociaciones de paz en La Habana, la pregunta sobre si las FARC siguen existiendo no tiene una respuesta sencilla.
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3: Varices, una señal de alerta que no debe ignorarse. Especialmente en la salud, advierten que las varices no son solo un problema estético, sino una condición que puede afectar la circulación y la calidad de vida de miles de personas. Las varices aparecen cuando las venas, principalmente de las piernas, pierden elasticidad y dificultan el retorno de la sangre al corazón. Entre los síntomas más frecuentes están la pesadez, el cansancio, la hinchazón y los calambres. Los expertos recomiendan evitar permanecer mucho tiempo sentado o de pie, realizar actividad física regularmente y mantener un peso saludable para prevenir su aparición. Ante dolor persistente o inflamación frecuente, la recomendación es acudir a un profesional de la salud para recibir una valoración oportuna y evitar complicaciones.
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1: Las lentes ópticas y las gafas, uno de los avances tecnológicos más subestimados de la historia. Antes de que existieran las gafas tal como las conocemos, la humanidad pasó siglos buscando trucos para ampliar las imágenes. El verdadero avance de la óptica comenzó en el siglo XI, con el astrónomo y físico árabe Alhazen. En su libro de óptica, detalló cómo la luz se retracta, se dobla, al pasar a través de un medio transparente. ¿Por qué se llaman lentes? Las primeras lupas tenían una forma biconvexa, curvadas hacia afuera por ambos lados, que recordaba exactamente a la forma de las legumbres llamadas lentejas. El nombre técnico se quedó para siempre. Si lo piensa bien, las gafas son la primera prótesis cibernética de éxito masivo en la historia. Su impacto científico y social fue gigantesco. Hoy en día, las lentes de contacto, los cristales progresivos de alta tecnología y la cirugía láser han transformado por completo nuestra salud visual. Pero la próxima vez que se ponga sus gafas o sus lentes de sol, recuerde que lleva sobre la nariz más de 700 años de física, ingenio medieval y la herramienta que nos salvó de vivir en la penumbra intelectual.
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1: Esta es la hora, esta es la hora.
2: Las dos en punto. 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
4: Bienvenidos a el show de la coletera, que hoy presenta la canción La Patadita de BL y Elvis Crespo.

pero antes de que se vayan, tengo que darles la patadita de la buena suerte. A ver, Ben, la patadita de la buena suerte para Bele. Ahí está la patadita de la buena suerte. Ahora, la patadita de la buena suerte para Elvis Crespo.

0: Policía Nacional. Vengan a pagar esa mierda, vale. Que no dejan dormir.
1: Gente, se le metieron los por 10 meses. Voy a avisarle, va.
2: ¡Ey, apaga, apaga!
3: Ay, pues es la guacha fiesta que llega usted aquí, mi hermano. Para él le hice un vacile. Lo voy a soltar para que usted lo escuche y suelte para ver qué es lo que es.

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0: Oye, Silve. Con el perdón del mundo, es el mundo. Rubencito, tú saludas ahí al Monaco.
1: Al Monaco.
0: Yo quiero saludar a mi hija.
1: Dale.
0: ¿Se puede?
1: Claro.
0: ¿Cómo dice?

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0: Fue doloroso, pero nací saludable. ¡Multitudes!
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